mental de la reducción de riesgo, la construcción adecuada, construcción bajo normas técnicas, la capacidad del conocimiento de la gente, cómo actuar. Recuerden, nosotros todos los años en octubre, desde hace más de 17 años, venimos desarrollando un simulacro de evacuación nacional, en donde ponemos a prueba todos los planes de contingencia de todas las instituciones, con el fin de que se evalúen, midan, revisen y sigan fortaleciendo cada día más los contextos de riesgo. Entonces, es un contexto cultural que tiene que, a futuro, tiene que fortalecerse mucho más desde el sector educativo. La gente tiene que aprender desde niño a cómo actuar. De hecho, es algo que nos lleva a Japón desde hace muchos años. Usted mira a un niño en Japón, 3, 4 años, él conoce claramente cuáles son sus protocolos.

0: cómo debe actuar. Entonces, esto es desde base, desde escuela, donde debemos que generar todo un proceso de formación.
1: Hablamos a esta hora con el señor Henry Palacios de la Cruz Roja Colombiana desde Pasto. Don Henry, lo saludamos aquí desde Medellín en este gran sábado grande de la Radio Nacional de Colombia. ¿Y cómo ha sido el apoyo de la ciudadanía allá en Pasto? ¿Cómo ha sido esa labor de donación? ¿Cómo ha sido todo este...

Pues siempre en Pasto, cuando se generan las movilizaciones de las personas en pro de ayudar a sus ciudadanos, a sus compatriotas, pues se desarrolla un ejemplo muy bonito donde todas las personas, los niños, hoy hasta tuvimos algo especial, un perrito llegaba con un costal de comida bajo su boquita a entregarlo. Ya lo van a ver en redes sociales, que ya lo van a sacar, pero sí es importante que la ciudadanía se mueve y fundamentalmente

0: estamos haciendo, educar, y a través de la radio, que es la mejor herramienta con la cual podemos nosotros generar educación. Y la participación ha sido activa, permanente, niños, niñas, adultos mayores, hombres, mujeres, grupos, jóvenes, llegan, tenemos voluntarios, gente que nos llega ahí a apoyar, y eso es importante para la recolección, el cargue, la organización y la distribución y envío directamente ya de las ayudas a las zonas de afectación.
1: Henry, muy buenas tardes y muchas gracias por su ayuda de corazón, de verdad, en nombre de toda Colombia. Usted se encuentra en el departamento de Nariño, en el sur del país, pero la Cruz Roja está trabajando en esto a nivel nacional, ¿cierto?
0: Sí, nosotros tenemos una organización desde la sede nacional donde se generan niveles de respuesta.

0: y generamos todo un proceso de asistencia, ayuda, organización para atender esta y todas las emergencias a las cuales nos enfrentamos.
1: Yo quiero preguntarle algo a Henry, con las buenas tardes desde Medellín también, Mariana Vélez le saluda, y es algo muy importante. En este momento hemos hablado que todos, todas queremos ayudar, queremos donar sangre, queremos donar dinero, queremos donar ropa, queremos donar alimentos no perecederos, pero claro, estamos viviendo los primeros días de afectaciones después del terremoto, pero esto yo siento que va para largo, esto se acaba la fase de atención primaria y va a seguir la de reconstrucción. Ustedes desde la Cruz Roja, ¿qué han pensado para lo que viene después?
0: Pues mira, todas las emergencias que se trabajan en Colombia

0: educación del riesgo, que me parece fabuloso mencionarlo. Sí, también educación del riesgo, que es para la prevención. Aprovechando esta coyuntura, Henry, ¿qué recomendaciones principales debemos tener? Dice, ya tenemos, ¿no? Aquí en Pasto hemos vivido una y otra vez, se reactiva el Galeras, alerta naranja, alerta roja, entonces tenemos la cajita con todos los elementos que nos dicen debemos tener. Como el tiempo se esfuma, la información igual, lo tenemos guardado debajo de la cama, en la terraza, y cuando se mueve la tierra, nos olvidamos, nos acordamos de todo, excepto la cajita. Las recomendaciones más importantes de estar preparados y atender a esa prevención.
1: Bueno, sí.

más alguna vez, sí. Y durante los primeros 6 meses, ¿qué cargaron? Aparte del bebé. Una maleta. ¿Y cómo se llamaba esa maleta? La pañalera. ¿Y en la pañalera qué contaban? Todos los elementos básicos para una emergencia en caso de que el niño tuviera algún problema. El maletín de emergencia es lo mismo. Todos en la casa tenemos un maletín que ya no lo vemos, que por ahí lo tenemos guardado. Saque ese maletín. Y ahora en ese maletín meta unos elementos fundamentales. Primero,

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0: De rescate y seguridad tras el terremoto que afectó al eje cafetero en coordinación con autoridades y organismos de socorro. Las tropas trabajan en Pereira, Manizales, La Tebaida, Quimbaya y Montenegro, donde también apoyan la remoción de escombros y acompañan a las comunidades afectadas, indicó el coronel Gianni Alexander Melo, jefe de Estado Mayor y segundo comandante de la octava brigada.
1: Desde el día de la tragedia, el Ejército Nacional y en especial la octava brigada desplegó más de 500 hombres en todos los municipios del Quindío que fueron afectados con este sismo. Asimismo, se desplegaron unidades en Pereira y Manizales con el fin de apoyar las labores de búsqueda y rescate de víctimas que fueron afectadas durante el evento que sucedió en estos tres departamentos. Hemos estado apoyando durante este tiempo con todas las actividades de remoción de escombros y búsquedas de personas heridas

0: Regreso será progresivo y comenzará en colegios oficiales y privados que no presentan daños y cumplen con las condiciones de seguridad para recibir a los estudiantes.
1: Hay instituciones oficiales y no oficiales que no tuvieron ninguna afectación y que ustedes pueden perfectamente en condiciones de seguridad recibir a los estudiantes. Con ellos vamos a empezar, pero hay otras que tienen diferentes niveles de afectación y vamos a hacer un plan progresivo, es decir, desde el mismo martes se van a empezar a reunir en los colegios los comités de gestión de riesgo, van a empezar a retornar los docentes.

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municipio de Sierra Magdalena, uno de Plato, uno de Barranquilla, uno de Codazzi y uno de Valledupar. Pues es lo que tenemos aquí. En estos momentos también en el Parque de la Esperanza se encuentra la final de los tríos infantiles y los tríos juveniles. Es algo bastante emocionante, colegas, porque estas emociones solo las vivimos aquí. Pero en estos momentos me encuentro con... En

0: Con todo lo que ha ocurrido en Colombia en esos días, ¿cómo ha sido la respuesta? ¿Qué tan contentos ustedes están con la asistencia del público a esta versión número 39?
1: Sí, la respuesta ha sido muy satisfactoria para nosotros como fundación, porque teníamos buenos espectadores, buenos escuchas, y de tal manera que eso es lo que necesita nuestro festival, seguir creciendo cada día para llevarle una buena participación a todas las comunidades del municipio de Agustín Codazzi, los pueblos circunvecinos y el departamento del Cesar y por qué no Colombia, de tal manera que este es un festival que ya se creció. Nosotros somos patrimonio nacional del municipio de Agustín Codazzi, de la cultura, de tal manera que nosotros buscamos siempre el enaltecer la cultura, lo que nos identifica a nosotros como codacenses que somos.

0: que pues también se vieron afectadas por ello. Pero ese festival se realizará el próximo mes porque pues ya ellos han superado todo este proceso. El festival había estado suspendido, estaba que si se hacía, si no se hacía, pero los organizadores tomaron la decisión y ese festival se realizará el próximo mes.
1: Dagoberto, pues muchísimas gracias. Completa la información de este importante festival que se desarrolla en el municipio de Codazzi, allí en Codazzi.

somos pet friendly, pero también en su mayoría se quedan en casa. Y es cuando, ¿cómo actúa un animal? Y en estos videos se ven, por ejemplo, hay uno que me causó mucha curiosidad, y es que el gatico es el que guía al cerdito y al perrito, como por dónde es la salida. Es muy curioso ver cómo los animales también se resguardan. Muchos gaticos cogían y se metían como en los cajones de la cocina, otros perritos se iban y se metían debajo de las camas de sus dueños. Es impactante ver también cómo estos animales pues afrontan este tipo de situaciones, y en muchos casos también pues colapsaron las edificaciones y han rescatado a muchos animales gracias a los voluntarios, a los médicos veterinarios, al área metropolitana en Medellín, que

0: La buena noticia de que el animalito ha sido encontrado, Mariana.
1: Sí, así es. Entonces, pues para que vayan, ingresen, si usted de casualidad nos está escuchando, se encuentra en alguna de estas regiones, también puede utilizarla en Medellín y quiere saber si ahí encuentran a su mascota, misionpet.co/SOS James Willy. Me parece que esto, pues tristemente y también por un lado muy positivo, nos permite ver los colombianos cómo nos ayudamos entre sí.

Las 4 de la tarde, 31 minutos. Maestro Willy, yo tengo en mi radar que, bueno, yo creería que sí habían más cantantes de música vallenata hace muchísimo tiempo, creería. Pero en mi radar tengo que comercialmente Patricia Terán es muy importante desde lo mujer.

0: ya ha recorrido muchos años, pero la guitarra permanece. Es súper clave, importante, y como les decía, casi todos los grupos vallenatos que son compuestos por numerosos músicos, siempre hay, bueno, hay un bajo eléctrico y hay una guitarra. Y hay guitarristas, pero virtuosos, famosos, tremendos, grandísimos, dentro del vallenato con la guitarra.
1: Parte fundamental entonces, maestro, sí. Willy, la guitarra del vallenato, así como lo es usted de este equipo.

0: llena de merecimientos, llena de premios, galardones. Bueno, felicitaciones, me imagino. Esta mujer debe tocar, pero durísimo.
1: Así es, toca durísimo el
2: durísimo acordeón, y delicioso.
1: Pasó el instrumento, así es. El instrumento. Ahora le voy a hacer una muestra con instrumento con otras candidatas, porque ella como buena soberana está autorizada a no participar para no generar vicios en el concurso. Solo forma parte como de compañía. Oh, Wendy, cuéntales al país, ¿cuál es tu

0: Esperemos que se encuentren aquí, más adelante se las voy a tener.
1: Liliana, eso iba a preguntar, ¿solamente son del Cesar, vienen de otros países, de otras ciudades también, ahí del interior del país participantes?
0: Sí, mire, hay de diferentes partes de Colombia, pues en la lista de las participantes, mire, tenemos de Valledupar, de La Guajira, de Magdalena, de Cundinamarca.

Fulgencio García, en otra versión que fue muy, muy famosa a través del Nocturnal Colombiano. Después llega De Santo Zambrano, El Tío Rascado, y Busca Ruidos de Milciades Garavito. Temas entonces incluidos en el lado A de la primera grabación del Nocturnal Colombiano de Oriol Rangel.

Agradeció la ayuda económica y el apoyo de los equipos de rescate tras el terremoto. Trump expresó sus condolencias por las víctimas y solidaridad con las familias colombianas afectadas por la emergencia. La ministra de Tecnologías de la Información y las Comunicaciones, TIC, Alexandra Falla, agradeció a las ligas de radio aficionados de Colombia y Bogotá por apoyar la recuperación de las comunicaciones en las zonas afectadas por el terremoto. Los radioaficionados aportan equipos, antenas, repetidoras y operadores capacitados para conectar a las comunidades donde fallaron.

0: 16 de agosto aumentarán los vientos y el oleaje en el Caribe colombiano por el paso de ondas tropicales y aire subsahariano. En alta mar se esperan vientos de hasta 57 kilómetros por hora y olas de entre 2,5 y 4 metros con 20 centímetros de altura.
1: Aquí Fonseca, comunidades Guayú del municipio de Manaure, La Guajira, fueron beneficiadas con la entrega de un pozo de agua y un sistema de potabilización con el propósito de mejorar el acceso al agua potable en este sector del territorio. Carlos Epinayú es uno de los beneficiarios.
2: Porque ya hoy en día nosotros ya tenemos agua ya, juntos podemos agua.
1: La obra representa un avance en el acceso al agua potable para las familias de las comunidades Guayú. Desde los 92.2 FM informó Agustín Aguilar para Radio Nacional de Colombia, La Señal de la Democracia.
0: La administradora de los recursos del Sistema General de Seguridad Social en Salud, ADRES, reiteró el llamado a los hospitales, clínicas y demás prestadores de servicios de salud en Colombia a garantizar la atención de las personas afectadas por el terremoto del país.

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1: En los deportes, el volante colombiano Kevin Castaño fue anunciado como nuevo jugador del Atlético Mineiro tras finalizar su etapa en River Plate, donde disputó 45 partidos desde su llegada en 2025. El mediocampista llega a préstamo con obligación de compra del 50% de sus derechos en una operación cercana a los 5 millones de dólares. Y en otras de la cultura, la escena metalera de Bogotá se sumó a la ayuda por los afectados del terremoto con el Capidox Metal Fest en la Acústica Girardot de 5 a 8 de la noche con entrada libre. 7 bandas participarán en la jornada que recibirá alimentos, agua, artículos de higiene, cobijas, colchonetas y alimento para perros y gatos. Espere más noticias en la

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1: Inteligencia natural.
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